Ya está. Listo. Tú nunca quieres probar el corazón de Maguey. Abre la boquita.

0: 柔软服帖的叶片状态最佳。脂肪含量最高的羊腩盖在顶部，龙舌兰的包裹不仅让羊肉保持水分，自身的风味也随高温缓慢渗入。
1: 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De este lado aplastarle un poquito nada más acá.

0: 和成熟度不同，果实呈现出多种色彩。厚重的果壳里是多汁的果肉，味道像山竹般甜美。
1: Mira qué linda.
2: Ah, está bien bonita esta. Qué bien bueno.
1: Vamos.

0: 表面的美味并不是他们需要的，果肉下是富含油脂的可可豆。不过此时它味道苦涩，需要一番转化，炎热潮湿的雨林将为它赋能。
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0: 尤兰达早年在理发店做学徒，结识安东尼后，围着可可树过起了田园生活。
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1: Listo. Gracias.
2: Bueno, hemos terminado con tu corte.
1: Ok, gracias. ¿Cuánto le
2: debo? A ver, págame.
1: Le hace falta un espejito aquí para que llame.
0: Corro 消耗殆尽，略带涩味的清淡豆子渐渐显现出令人喜爱的风味。